0: algo.
1: Y vos decís
0: Sí,
1: que esto, a ver, ahora es toda una educación online, pero
0: sí.
1: ¿quién me enseña a mí? ¿Un programa que vos diseñaste,
0: No.
1: un personaje de inteligencia artificial?

lo genera, qué tipo de intervenciones. Entonces vimos que se empezaba a publicar a nivel internacional resultados muy positivos del uso de un videojuego que enseña a desinformar. Es un videojuego creado por unos psicólogos educativos en la Universidad